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5: 21 horas, 11 minutos.

0: 21 horas, 16 minutos.
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0: 21 horas, 18 minutos.

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1: Veintiuna horas, 31 minutos.

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2: 21 horas, 41 minutos.

0: 21 horas, 45 minutos.
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0: 21 horas 51 minutos. 21 horas 51 minutos.
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2: 21 horas, 53 minutos.

0: 21:56.
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1: 21 horas, 59 minutos.

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2: 22 horas, 17 minutos.

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2: 22 horas, 27 minutos.

0: 22:30.
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0: 22:35. 22:35.
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2: 22 horas, 37 minutos.

0: 22 horas 45 minutos.
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1: 22 horas, 48 minutos.

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1: Vamos, listo. Salud, muchachos. Por esa mujer.

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1: Veintitrés horas, dos minutos.

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2: ¡23 horas y 15 minutos!

0: 23 horas, 19 minutos.
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0: 23 horas, 28 minutos.
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2: 23 horas, 31 minutos.

0: 23 horas 35 minutos.
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1: 23 horas, 38 minutos.

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23 horas, 45 minutos.

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2: 23 horas, 51 minutos.

Papo en guitarra.

0: Charlie García en piano.
1: Veintitrés horas, 55 minutos.

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3: Una de la madrugada, un minuto.

0: 1 de la madrugada. 5 minutos.
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1: Una de la madrugada, 7 minutos.

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2: Una de la madrugada, 25 minutos.

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2: Una de la madrugada, 35 minutos.

0: Una de la madrugada. 38 minutos.
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0: Lanzai, Pedro Capó, Georgie Noriega, Rec 808, Shadow Towers, Puerto Rico.
1: 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Una de la madrugada, 44 minutos.

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2: Una de la madrugada, 57 minutos.

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6: 2 de la madrugada, 1 minuto.
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2: 2 de la madrugada, 4 minutos.

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3: Dos de la madrugada, 17 minutos.

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2: Dos de la madrugada, 30 minutos.

0: 2 de la madrugada, 36 minutos.
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0: 2 de la madrugada, 45 minutos.
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0: 2 de la madrugada, 47 minutos.

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1: Doce de la madrugada, 51 minutos.
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1: 2 de la madrugada, 54 minutos.

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2: Tres de la madrugada, 7 minutos.

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2: Tres de la madrugada, 16 minutos.

0: 3 de la madrugada y 20 minutos.
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3 de la madrugada, 24 minutos.

0: 3 de la madrugada, 28 minutos.
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2: 3 de la madrugada, 30 minutos.

0: 3 de la madrugada, 35 minutos.
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1: 3 de la madrugada, 38 minutos.

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3 de la madrugada, 47 minutos. 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
2: Tres de la madrugada, 57 minutos.

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2: Cuatro de la madrugada, 11 minutos.

0: 4 de la madrugada, 14 minutos.
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0: 4 de la madrugada, 22 minutos.
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0: 4 de la madrugada, 24 minutos.

0: 4 de la madrugada, 33 minutos.
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0: 4 de la madrugada, 36 minutos.

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1: Cuatro de la madrugada, 52 minutos.

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2: Cinco de la madrugada. Dos minutos.

0: 5 de la madrugada, 5 minutos.
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2: 5 de la madrugada, 18 minutos.

0: 5 de la madrugada, 22 minutos.
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1: 5 de la madrugada, 25 minutos.

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1: 5 de la madrugada, 38 minutos.

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2: Cinco de la madrugada, 48 minutos.

0: 5 de la madrugada, 51 minutos.
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5 de la madrugada, 56 minutos.

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1: 7 de la mañana, 8 minutos.

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2: 7 de la mañana, 18 minutos.

0: 7 de la mañana, 22 minutos.
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0: 7 de la mañana, 26 minutos. 7 de la mañana, 26 minutos.
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0: 7 de la mañana, 29 minutos.

0: 7:34.
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1: 7 de la mañana, 36 minutos.

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2: de la mañana, 47 minutos.

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1: Nueve de la mañana, 4 minutos.
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1: 9 de la mañana, 7 minutos.

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1: Nueve de la mañana, 21 minutos.

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2: Nueve de la mañana, 29 minutos.

0: 9:33.
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0: 9:37. 9:37.
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2: 9 de la mañana, 39 minutos.

0: 9 de la mañana, 44 minutos.
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2: 9 de la mañana, 47 minutos.

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1: 37 minutos.

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2: 10 de la mañana, 46 minutos.

0: 10 de la mañana, 51 minutos.
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0: 10 de la mañana, 56 minutos.
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0: 10 de la mañana, 58 minutos.

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2: 11 de la mañana, 5 minutos.

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3: 11 de la mañana, 18 minutos.

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2: Once de la mañana, 28 minutos.

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1: Once de la mañana, 34 minutos.
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0: 11 de la mañana, 43 minutos.
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2: 11 de la mañana, 45 minutos.

0: 11 de la mañana, 49 minutos.
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2: 11 de la mañana, 51 minutos.

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2: 14 horas, 7 minutos.

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1: 14 horas, 21 minutos.

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2: Catorce horas, 31 minutos.

0: 14 horas, 35 minutos.
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0: 14 horas, 40 minutos. 14 horas, 40 minutos.
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0: 14 horas, 43 minutos.

0: 14 horas 46 minutos.
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2: 14 horas, 48 minutos.

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2: 16 horas, 8 minutos.

0: 16 horas, 12 minutos.
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0: 16 horas, 16 minutos, 16 horas, 16 minutos.
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0: 16 horas, 18 minutos.

0: 16 horas 23 minutos.
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0: 16 horas, 25 minutos.

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2: Dieciséis horas, 44 minutos.

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2: Dieciséis horas, 55 minutos.

0: 16 horas 57 minutos.
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3: 17 horas, 9 minutos.

0: 17 horas, 13 minutos.
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1: 17 horas y 15 minutos.

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1: ...17:28.
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2: Diecisiete horas, 38 minutos.

0: 17:42.
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17 horas 47 minutos. 17 horas 47 minutos.

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2: 17 horas, 54 minutos.

0: 17 horas, 57 minutos.
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0: 17 horas, 59 minutos.

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4: ...18 horas, 14 minutos...

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2: Dieciocho horas, 23 minutos.

0: 18 horas, 26 minutos.
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0: 18 horas, 37 minutos.
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3: 18 horas, 39 minutos.

0: 18 horas, 44 minutos.
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1: Diecinueve horas, seis minutos.

0: 19 horas, 10 minutos.
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2: Diecinueve horas, 18 minutos.

0: 19 horas, 22 minutos.
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0: 19 horas, 30 minutos.
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0: 33 minutos.
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1: 19 horas, 35 minutos.

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3: Diecinueve horas, 46 minutos.
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2: Diecinueve horas, 55 minutos.

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0: 20:11.
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2: 20 horas, 13 minutos.

0: 20 horas, 16 minutos.
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1: 20 horas, 18 minutos.

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2: ...20 horas, 30 minutos...

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2: Veinte horas, 40 minutos.

0: 20 horas, 45 minutos.
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0: 20 horas, 54 minutos.
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2: 20 horas, 57 minutos.